0: Ώρα Ελλάδος 14, UTC 11.
1: Aquí Atenas. Este es el boletín informativo en español de la radiotelevisión pública griega ERT y La Voz de Grecia. En el micrófono, Fulis Avichano. Se mantiene la alerta máxima por incendios forestales en buena parte del país a causa de los vientos tormentosos y las altas temperaturas, siendo la isla de Creta el epicentro de la crisis con un gran fuego que continúa en la región de Erécimno, aunque ya parcialmente controlado. El fuego ya ha devorado unas 4.500 hectáreas de tierras agrícolas, olivares y viviendas, ha provocado daños irreparables para agricultores, ganaderos y apicultores y ha calcinado el famoso bosque de palmeras de Prevelli. Los incendios que han afectado a varias islas del Egeo durante las últimas horas evolucionan favorablemente. Según el último comunicado del Cuerpo de Bomberos, los incendios de Andros y Kalymnos están bajo control, mientras que en Paros los equipos continúan trabajando para sofocar varios focos activos y rebrotes dentro del perímetro del incendio. Nuevos brotes de incendios se han anotado durante las últimas horas en zonas de Grecia continental, como Argólida y Boecia, mientras que alto peligro de categoría 4 para nuevos incendios corren las regiones de Ática, Peloponeso y Creta. La llegada de decenas de miles de personas desde Marruecos a la frontera de Ceuta ha agravado la crisis migratoria que vive la ciudad autónoma española en los últimos días, mientras han ascendido a 19 los cadáveres recuperados del mar en las últimas 24 horas. El calibre de la situación ha llevado al gobierno central de España a desplegar a las Fuerzas Armadas para mantener la seguridad. Además, ha acordado con Marruecos la entrega urgente de quienes han entrado ilegalmente. Este viernes, el presidente de España, Pedro Sánchez, viajará a Ceuta para reunirse con representantes de las fuerzas y cuerpos de seguridad del Estado y con el presidente de la ciudad autónoma, Jesús Vivas, y otras autoridades políticas de atención a los inmigrantes. El presidente estadounidense Donald Trump ha anunciado en la madrugada de este viernes un acuerdo para el desarme total del movimiento de resistencia islámica Hamás y otros grupos armados que operan en Gaza. De esta forma, según Trump, el enclave palestino quedará en manos de un nuevo gobierno al servicio de su pueblo. Trump ha anunciado este acuerdo dos días después de reunirse con el primer ministro israelí Benjamin Netanyahu en Washington. El encuentro se celebró a puerta cerrada en la Casa Blanca en un momento de tensión entre ambos gobernantes por sus discrepancias sobre la guerra de Irán. La profesora de la Universidad de Tübingen en Alemania, Katerina Harvati, será galardonada con uno de los premios científicos internacionales más importantes, el Albert Einstein World Award for Science 2026. El premio, concedido por el Consejo Cultural Mundial, reconoce su investigación en el campo de paleoantropología que ha transformado nuestra comprensión de los orígenes del ser humano. Es un gran reconocimiento a mi investigación y a mi trayectoria científica, pero también a mi disciplina en general, ha declarado la destacada paleoantropóloga griega a la Agencia de Noticias de Atenas. Pone de relieve el alcance internacional de la paleoantropología que responde a cuestiones fundamentales para toda la humanidad. ¿De dónde venimos? ¿Cómo hemos llegado hasta aquí? ¿Y qué puede prepararnos el futuro?, comentó Harvati. Y finalmente, el tiempo, vientos huracanados en el mar Egeo y Creta. Hasta los 33 grados la temperatura máxima en Atenas y en Tesalónica.

Vendo, Señor, el agua de los mares. ¿Qué llevas, oh negro joven, mezclado con tu sangre? Llevo, Señor, el agua de los mares. Estas lágrimas solubles, ¿de dónde vienen, madre? Lloro, Señor, el agua de los mares. Corazón y esta amargura seria, ¿de dónde nace? Amarga mucho.